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Saludos y muy pero que muy buenos días a Tenerife, muy buenos días Canarias, 8 de la mañana y 3 minutos. Es la hora oficial en todo el archipiélago. Soy Carlos Sánchez y aquí estoy contigo como cada mañana en la emisora Feliz de Canarias, en Puro Sabor FM, ya para comenzar a compartir la mejor música latina del mundo, porque comienza nuestro Tren del Sur de este día 26 de junio para más señas. 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Estamos todavía en el día después, la última actualización de la tragedia de Venezuela, que es irrisoria, y ojalá me equivoque. Cifra el número de muertes en... Espera un momento, no me quiero equivocar, voy a revisarlo. Sufre el número de muertes en 235 muertos y 4.300 heridos de momento, ¿vale? 235 fallecidos y 4.300 heridos. Lógicamente todavía hay muchísimos escombros que remover y por desgracia tiene que haber muchísima gente más debajo de esos escombros. Todo el planeta se está movilizando, gracias a Dios. Está llegando muchísima ayuda y es lo importante. Toda la información acerca de Venezuela, vale, ayer pues lógicamente en mi perfil principal de Facebook, que vamos a decir es el de Batalla, el de Guerrero, estuvo todo el día pues lógicamente con la información acerca de Venezuela. Hoy también pondré algunas cosas allí, las más importantes, pero el grueso de la información sobre Venezuela la voy a poner en un grupo que tengo hace muchísimos años. No sé si ustedes se acuerdan de mi programa Así es Venezuela, pues también nació en esa época el grupo Así es Venezuela de Facebook, vale. Si necesitas el enlace para unirte, te puedes unir, te puedes dar de baja cuando quieras y es completamente gratis, ¿vale? Pero repito, la mayor parte de la información hoy y estos días la voy a canalizar por el grupo de Facebook Así es Venezuela. Lo pueden buscar así o me piden directamente el enlace que yo se los doy. Y lógicamente también estaré todo el día actualizando información a través de mi estado del WhatsApp. Si no lo tienes, te lo digo, el 634-765056. Vuelve a apuntar. 634-634-634-765056. Comenzamos musicalmente el programa.

Bueno, así comenzamos con el recientemente desaparecido Alex Bueno. Te recuerdo que este lunes y martes serán las honras fúnebres de Alex Bueno en República Dominicana. Lunes y martes habrá una capilla ardiente, el lunes por supuesto, y el martes se lo llevarán a su pueblo, en donde su cuerpo recibirá cristiana sepultura. Lunes y martes. Seguimos, 8 y 11 minutos de la mañana. Don Sergio Vargas con nosotros. Un abrazo, mi querido JB Márquez. Saludos, mi querida Fisquito. Un abrazo, mi querida Inma. Muy buenos días para todos. Así que todos pendientes de Venezuela. Repito, estoy revisando información para ponerlos al día, ¿de acuerdo?

El gran Rudy Pérez con nosotros en este viernes 26 y esto que lleva por título Buscando Tus Besos. Dios es grande, sin duda alguna. Acabo de publicar un vídeo en mi estado del WhatsApp y en las redes, ¿vale? Mientras la estaban rescatando en medio de los escombros en uno de los tantos edificios derrumbados en Venezuela, una mujer se ha puesto de parto y ha nacido una preciosa criatura, madre de Dios. Emocionante, ¿no? Lo siguiente, y tal como acabo de poner, en medio de tanto desastre y de tanta destrucción, la vida se sigue abriendo paso. Dios bendiga a esa criatura y a su madre.

bueno, el japonés me sacó una de karaoke. Madre de Dios. El Pato Lucas y a mí. Tú eres ajena. ¡Ay, bachateame, mamá! Estoy recopilando información porque hay mucha gente y muchas iniciativas para recoger cosas para Venezuela. Estoy comprobando su veracidad y quiénes están detrás de esas recolectas, por favor. Vale, permítanme hacerlo antes de hacer cualquier tipo de publicación. Hay algunos amigos de confianza que sí, tengo plena confianza en ellos y los voy a publicar. Pero repito, estoy analizando para canalizar toda esa ayuda que queremos mandar. Todos queremos ayudar, lógicamente. Así que vamos a hacerlo de forma organizada también para que esa ayuda no se convierta en un problema, ¿vale?

Señor El Torito, Héctor Acosta, el temazo del gran José Luis Perales, Me Llamas. Acabo de publicar en mi Facebook, ¿vale?, información que me está llegando de centros de acopio. Repito, uno de esos centros va a ser donde mi buen amigo Ramón, la gente de Palet Peña, y también en La Laguna, mi querida amiga Nelly me ha mandado, ahí está el cartel, Iniciativa de Asociaciones Venezolanas. Están en mis redes sociales y voy a poner la publicación en mi estado del WhatsApp. Las voy a poner todas, ¿vale?, para que ustedes echen una mano en lo que puedan.

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Bueno, importantísimo, sin duda alguna, el gran despliegue internacional de solidaridad que estamos viviendo, como lo requiere, por supuesto, la ocasión. Estados Unidos, por supuesto, el primero. Bukele, El Salvador, también con todo. Desde España, desde la Comunidad de Madrid, sale también una unidad especial de la Unidad Militar de Emergencia, de la UME. El presidente Milei en Argentina movilizando todo. Cash en Chile también. Y al que se echa de menos, al sinvergüenza guerrillero drogadicto del Petro, que todavía no ha dicho de esta agua voy a beber. Hay que ser caradura y hay que ser sinvergüenza para hacerse dueño de causas ajenas por todo el mundo en contra de los intereses de la derecha, por llamarlo de alguna manera, pero sí para defender toda su mierda comunista y además toda su basura de narcotráfico. Ese es el Petro que, aunque su candidato reconoció inclusive que perdió las elecciones, él sigue dando la batalla diciendo que no, que hay fraude. Así se la gastan todos estos rojos de mierda en todo el país, en todos los países del mundo, es lo que hay. Pues nada, estoy compartiendo en mi estado del WhatsApp, ¿vale? Estoy compartiendo en mi estado del WhatsApp. Israel también ha mandado un cargamento importantísimo, me estoy acordando. Israel y Francia también de los primeros. Que en mi estado del WhatsApp, repito, tienen carteles que me están llegando. Guido me acaba de mandar algunos también, mi querida Nelly también. Y están en mi estado del WhatsApp y están en mi publicación de Facebook. Ahí hay centros de acopio en La Laguna, en el sur de Tenerife y en el norte, prácticamente por toda la isla, y lo que me sigan llegando los voy a seguir compartiendo, ¿vale? Repito, en mi estado del WhatsApp y en las redes tienen los sitios en donde pueden enviar su ayuda, que espero sepan canalizar correctamente. No quiero recordar lo que pasó hace muchísimos años, que se recogió muchísima ayuda y toda se pudrió en un galpón o nave de esta isla. Porque es que a veces uno quiere ayudar, lógicamente se entiende, pero hay la logística para mandar todo eso. Es que tenemos que colaborar también con responsabilidad, ¿vale? Estoy intentando ponerme en contacto con autoridades para comentarles esta situación, a ver cuál es su opinión, ¿vale?

0: El gran Dionis Fernández y su equipo No se murió el amor. 8:46 de la mañana.
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Sí, señor. La versión original, la de Juan Luis Guerra. Esto se llama Tú. Gracias, mi querida Inma, mi querida Demoris. Muy buenos días, mi pana Julián. Saludos. Yolanda, un beso para ti. Nelly, gracias por todo lo que estás haciendo. Elizabeth, saludos también para ti. Mari de Guimar. Roymar, un beso. Buenos días, mi pana Toba desde el mercado. Ramón de Palepeña, ya lo saludé. Todo el mundo pendiente, por supuesto. Jonaya Costa, lo tengo por aquí también. Un abrazo, JB. JB Márquez también, estamos todos en ello, repito, hay que canalizar muy bien toda esta ayuda, lo vuelvo a repetir, perdonen que sea tan insistente, pero es que ya lo vivimos una vez, no recuerdo qué tragedia fue, eso fue hace años ya, que se recogió también un montón de ayuda humanitaria, toneladas y toneladas de ayuda humanitaria, y después, claro, era más caro enviarla, ¿me entiende?, que hacer otra cosa. ¿Y qué pasó? Pues que se quedó todo perdido, hasta años después que se descubrió que todo estaba podrido, en un almacén, en una nave de la isla de Tenerife. Y yo personalmente no quiero que esto se repita, ya no los quiero desanimar, pero se entiende lógicamente la iniciativa, todos queremos ayudar, pero hay que saberlo hacer con cabeza y que esa ayuda realmente sea efectiva y no se convierta en un estorbo.

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manita, mi hermanito Edwin Rivera con su versión Quema Quema, el éxito del verano pasado que hizo junto a, no me acuerdo el nombre del DJ y ahora se me fue, Laguna Mental. Pues bueno, aquí está la versión merengue, Quema Quema Quema de Edwin Rivera, 9 y 4 minutos de la mañana. La próxima semana, por cierto, Edwin estará cantando con sus hijos completamente gratis en las fiestas de Santa Úrsula. Está Edwin, ya llegó... Ya llegó el panita Gaby Gabriel, que es su hijo, y Andrea llegará en los próximos días. Los tres juntos por primera vez sobre un escenario. Esta canción, lo siento, pero no me gusta como suena. El japonés me está haciendo malas pasadas hoy, ¿vale? Así que, Fernandito, lo siento, ¿eh? Te vas para jugar banquillo. Jerry de Gran, si lo tenemos por aquí.

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5: Hola, me llaman Romeo.

Sí, señor, el gran Romeo Santos y su propuesta indecente. 9 y 20 minutos de la mañana. Llega ahora Quevedo con el gran Elvis Crespo, porque en la graciosa la vida es más sabrosa. ¿A que sí? ¿A que nos encanta a todos?

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Sí, señor, hoy tengo ganas de ti, el temazo este espectacular de mi querido Ben Isadel. Lo recordamos desde el cielo, nos sigue acompañando con su buen rollo. Bueno, sigue llegando gente importante a Venezuela, gracias a Dios, grandes equipos de rescate, la UME de Madrid, que son expertos también en tragedias, están de camino, no sé si ya llegaron. Los Topos de México, es un comando especializado también en rescates con gran prestigio internacional, ha llegado, y Estados Unidos desplegando absolutamente todo también. A Dios gracias, estamos allí recibiendo con los brazos abiertos toda esa ayuda y sobre todo todos esos grandes profesionales que van a intentar arrancar vida de los escombros. Dios quiera tengan suerte y logren rescatar el mayor número de personas. Eso te lo pedimos, Señor, con todo el corazón. Mi pana, JB Márquez, gózalo. Yo me iré.

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Cómo me encantan las canciones de Prince Royce, ¿eh? Qué manera, qué sentimiento, qué forma de cantar bachata. Y qué preciosas canciones le componen, ¿eh? Este es el corazón sin cara. Saludos, amigos Royman, la gente ahí en San Isidro de Cocoro Sushi. Un abrazo para toda esa gran familia maravillosa currando allí. Y un abrazo para ti, Royman, también, ¿vale? Extensivo a todos tus compañeros, amigos. Juanito Panchín, gracias por tu solidaridad, hermano. Me dice Panchín, si hay que hacer una gala para recoger dinero, cuenta con mi actuación completamente gratis, por supuesto. Dios te bendiga, hermano. También lo mismo Edwin, Pepe y toda esa gente maravillosa que siempre está al pie del cañón. Muchísimas, muchísimas gracias a todos. Gracias a todos por el cariño, por las muestras de solidaridad, por el amor, por preguntar.

Bueno, señores, si te hubiera conocido antes, hoy mi vida, de mi alma, de mi corazón, me voy, pero te juro que el lunes volveré pendientes. Todo el fin de semana, repito, todo el grueso de la información la voy a estar canalizando a través del grupo Así es Venezuela de Facebook, ¿vale? Se pueden unir allí tranquilamente, es completamente gratis, se dan de alta cuando quieren, se dan de baja cuando quieran, ahí no hay ningún compromiso, ¿vale? Y también pendientes a mis estados del WhatsApp, repito, que es por donde estoy poniendo también todo el grueso de la información, a través del estado de mi WhatsApp, que es el 634, el número 634-76-50-56. 634-76-50-56. Un abrazo en nombre de Katy Jerez Abogados, de Sobre Ruedas, de Envíos Octava Isla, de Bar Cafetería El Porto, del Rey del Tequeño y del Calderito de Mila. Feliz fin de semana, pórtense bien y si se van a portar mal, me pasan el dato. Chao.

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0: Que el pan nunca falte en la mesa, el dinero en el bolsillo, la abundancia en el corazón y la salud en el cuerpo físico, energético, espiritual, mental y emocional. Sean ustedes bienvenidos hoy viernes 26 de junio a este su programa del Templo de Conocimiento y Ayuda Espiritual, El Portal de la Luz. Les habla la maestra Ángela y reciban un saludo muy especial de parte de Santiago y de Samuel, numerólogos, tarotistas, videntes, conocedores de las ciencias ocultas, de las ciencias herméticas. Trabajamos la numerología, trabajamos las limpias, trabajamos la lectura de tarot, trabajamos la lectura de la carta astral, hacemos el horóscopo personalizado. Llámenos inmediatamente. 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Bueno, les quiero contar que desde antes de ayer, miércoles 24 de junio, se empezaron a contar los últimos 7 días del mes. ¿Qué pasa los últimos 7 días de cada mes? Que los últimos 7 días se hace la limpia energética espiritual especial. Vamos a liberarlo a usted de brujerías, maleficios, oscuridades, pero también lo vamos a liberar de gente tóxica, de amigos traicioneros, de mentiras, envidias, cizañas, de problemas, problemas económicos, problemas judiciales, problemas de salud. Esas limpias las hacemos los últimos 7 días de cada mes, porque es cuando se abre un portal energético espiritual especial que nos permite sacar todo bloqueo y estancamiento que usted pueda tener. Esas limpias las empezamos a hacer antes de ayer, miércoles 24 de junio, y las vamos a terminar el próximo martes 30. ¿Cómo las vamos a hacer? Son varios tipos de limpia. Están las limpias en círculos de fuego, una técnica que aprendimos en Ciudad de México, donde aprendimos a limpiar y a sacar a través del poder liberador, exorcizante y despojador del fuego. Están también las limpias con alcohol consagrado. Usted va a una farmacia, compra un litro de alcohol de esos de farmacia, aquí lo consagramos, bendecimos, ritualizamos, intencionamos, activamos y usted se va a bañar con este alcohol consagrado. Hacemos limpias fumándole el tabaco de cabeza a pies, arriba, abajo, izquierda, derecha, adelante, atrás. Hacemos limpias con hierbas amargas, hacemos limpias con sal marina, hacemos limpias con agua bendita. Usted escoge cuál se quiere hacer. Hay algo en lo que yo sí quiero ser supremamente clara, como siempre lo he sido, clara y honesta con ustedes. Las limpias que usted se hace, entre más síntomas tenga, quiere decir que mejor está quedando liberado. Si a usted le da náuseas, vómitos, ganas de llorar, sudoración excesiva, mal de estómago, si tiene hemorragias por la nariz, significa que la limpia está haciendo su efecto. Y a través del vómito, de la sangre, a través del sudor, a través de las lágrimas, usted está expulsando la oscuridad que tiene impuesta. Por eso es importante que usted ni se automedique, ni se tome nada para evitar que va a ir al baño a vomitar, que llorar, no evite sudar, no evite todas las hemorragias. ¿Por qué? Porque a través de esos líquidos es que la oscuridad está saliendo. Llámenos ya mismo, programe su cita y vuelvo y le repito, entre más síntomas tenga, significa que mejor está quedando la limpia. Y estos síntomas pueden durarle 1, 2 o máximo 3 días. ¿De qué depende? Depende de qué tan fuerte sea la oscuridad que usted tiene, qué tan fuerte sea el bloqueo, qué tan fuerte sea el daño. 615-87-46-89, 615-87-46-89. Y rápidamente voy a consultar a estas personas que me acaban de escribir y que piden hacer consulta aquí conmigo en vivo y en directo. Ella se llama Gloria Suárez, me dice que nació el 25 de marzo de 1971, me está preguntando por un caballero cuyo nombre no quiere dar, pero dice que es un hombre que está como pretendiéndola. Me dice que él nació el 11 de abril del 71. Señora Gloria, sé que usted me está escuchando en este momento, así que por favor, descrúceme brazos, descrúceme piernas, y en el nombre del Padre, del Hijo, del Espíritu Santo, yo consagro, bendigo, ritualizo, intenciono y activo este tarot, en el nombre de Gloria Suárez, nacida el 25 de marzo de 1971, y el hombre que la está pretendiendo, que nació el 11 de abril de 1971. Glorita, a ver, le cuento. Él es un hombre dominante, es un hombre difícil, es un hombre que tiene un temperamento muy, muy, muy fuerte. Es un hombre acostumbrado a gritar, a maltratar, a tratar mal a las personas. Hay dos caminos, Gloria. Uno es que usted se aleje de él, o dos, que lo ponga en nuestras manos para doblegar, arrodillar, someter y amansar ese temperamento tan fuerte. Es una fiera que hay que amansar, pero de la mano de San Marcos de León lo vamos a lograr. Pero eso ya depende de usted. ¿Qué quiere? ¿Alejarse de él y alejarlo de su vida? ¿O usted quiere continuar con él y ponerlo en manos de San Marcos de León para amansarlo, doblegarlo, arrodillarlo, someterlo? Ya usted decide. Lo que decida, aquí estamos para ayudarle. Bueno, mi querida Gloria, muchísimas gracias por su pregunta y tenemos otra consulta inmediatamente. Él se llama Malcolm Urrego, no me envía fecha de nacimiento, pero me quiere consultar porque me dice que se le está cayendo el pelo, que ya ha ido a cuanto médico le han dicho y no encuentran la razón y se está quedando prácticamente calvo. Él quiere saber si esto puede ser síntoma de algo y además me dice que los dientes también los está perdiendo. Malcolm, lástima que no me envíe su fecha de nacimiento, pero esos síntomas de caída del cabello y pérdida de dentadura son síntomas de trabajo de oscuridad. Si usted ya ha ido al médico, al odontólogo, al dermatólogo y le dicen que su caída de cabello y de dientes no saben por qué es, muy seguramente hay una oscuridad. Ah, bueno, ya me envió la fecha de nacimiento, Malcolm. Vamos a hacer el estudio rápidamente. Malcolm Urrego, nacido el 6 de septiembre de 1974. Malcolm, por favor, descrúceme brazos, descrúceme piernas. Yo consagro, bendigo, ritualizo, intenciono y activo el tarot en el nombre de Malcolm Urrego, nacido el 6 de septiembre de 1974. Malcolm, sí, hay un trabajo hecho por una mujer. Una mujer con la que usted no tuvo nada, pero esta mujer no le gustó su rechazo. Puede ser una compañera de la oficina, puede ser una amiga que usted no le gusta, pero se le coqueteó. Pero Malcolm, hay un trabajo marcado por una mujer dolida. Por eso ella lo quiere desfigurar, para que usted se vea feo, para que nadie más se fije en usted como venganza a su rechazo, Malcolm. Esta mujer lo tiene rezado, lo tiene velado, por eso se le cae el pelo, por eso está perdiendo los dientes. Usted debe estar bajando de peso o se debe estar engordando demasiado. La piel también la debe tener fea. Ella lo quiere desfigurar para que usted no esté con nadie más, como venganza al rechazo suyo a ella. Malcolm, por favor, urgente, urgente, urgente, comuníquese con nosotros, Santiago, Samuel o conmigo, Ángela, porque hay que hacer una limpia y además hay que bloquear a esta mujer, porque es una mujer vengativa y dolida. 615-87-46-89, 615-87-46-89. Mis amores, el programa termina, la línea telefónica sigue abierta. Recuerden que sábado y domingo no hay programa, pero sí hay atención presencial y telefónica. Y nosotros nos volvemos a escuchar el lunes 29 de junio. Es una semana muy importante la que viene, porque es semana de cierre y semana de apertura. Terminamos junio y le damos la bienvenida a julio. La próxima semana es una semana energéticamente muy poderosa, porque estamos cerrando ciclos y abriendo otros. Y hay que aprovechar esa energía que hay de cierre de ciclos y de apertura para hacer trabajos. Así que muy conectado la otra semana. Dios y la Virgen me los bendigan, que tengan un bonito y bendecido fin de semana. 615-87-46-89. Y nos escuchamos el lunes 29. Y recuerde, aunque no hay programa, sí hay consulta sábado y domingo. 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Dios y la Virgen me los bendigan.
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Buenas tardes, mis amigos. Bienvenidos una vez más a otra edición de Puro Sabor FM. En esta oportunidad, pues, tengo dos días alejado de la radio y justamente ustedes saben ya el porqué de esto. Estoy volviendo porque he recibido mucho apoyo por parte de los oyentes y sobre todo de nuestros patrocinantes a través del 666-910289, dándome fortaleza, dándome pues apoyo moral, apoyo espiritual. Y bueno, nosotros en este caso, pues el programa Las Tardes con Morcuende está de luto, está pues de duelo, un duelo que llevamos muy de adentro y sobre todo tantos venezolanos que están pues en Canarias, sobre todo en Tenerife, aquí en Madrid, que están pasando de verdad pues un momento muy amargo, sin, bueno, por supuesto, el de ellos allí en Venezuela, como lo están pasando, pero hay muchos de nosotros que hemos tenido, bueno, por lo menos la suerte de que están bien de salud, otros que lamentablemente han perdido a sus familiares, a sus seres queridos, a sus amigos, y bueno, pues esto apenas comienza, ¿verdad? Sin embargo, yo creo que en esta oportunidad no debemos tener, pues en lo absoluto, ningún motivo de cómo hacemos el programa diariamente, ¿verdad? Llevándoles, acompañándoles con mucha alegría, con ese ánimo siempre arriba. En esta oportunidad nos encomendamos a Dios sobre todas las cosas para aquellos de, bueno, como en mi caso, que he tenido familiares que están bien, están vivos, gracias a Dios, pero bueno, han perdido su casa y bueno, pues están en situación de damnificados. Estoy seguro que muchos de los que nos están escuchando también están pasando por esta situación y considero que realmente pues vamos a acompañarles con algo de música. Si ustedes tienen alguna información, si saben de alguien que quiera hacer algún donativo, pásenlo por favor a través del 666-910289, que nosotros se lo haremos llegar. Inclusive, si tienen familiares y no se han podido comunicar, pásenme el número de teléfono del familiar que ustedes tengan allí en Venezuela, que yo mismo me encargo de llevarle su mensaje. Bien saco una nota de voz, me colocan el número de teléfono y yo con muchísimo gusto se lo hago llegar para que pues por lo menos estén tranquilos. Y bueno, viceversa, a través de www.purosaborfm.com, todas las personas que nos estén escuchando allá en Venezuela, si tienen la oportunidad de enviarnos una nota de voz, un mensaje, para comunicárselo a quien ustedes tengan aquí en Tenerife, familiares o amigos, estamos a su completa disposición. 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Le voy a colocar música y estaremos hablando para ustedes en el momento que recibamos algún mensaje. Ya lo saben, tienen a disposición el 666-910289. Vamos con música.

Mira que estamos a través de Puro Sabor FM y en duelo activo en el programa Las Tardes con Morcuende. Nosotros continuamos hasta ahora 5 de la tarde y 21 minutos. Quiero agradecer a nuestra queridísima amiga Demoris, que bueno, me está brindando su apoyo, su respaldo a través del 666-910289. Una noticia que nos alegra muchísimo, que dice que sus familiares y amistades en Venezuela están bien, y eso de verdad nos llena de satisfacción y orgullo. Pues fíjense, también me hicieron llegar a través del 666-910289 un listado, ¿verdad?, de 337 personas en riesgo en Venezuela. Para todos aquellos, tengo un listado tanto del Hospital Universitario de Caracas como de la Cruz Roja. También tengo, por supuesto, de otro de los hospitales del periférico de Catia, también del Domingo Luciani. Bien, para todas estas personas que me están escuchando a través de las 8 poderosas antenas de Puro Sabor FM, tengo este listado. Se los puedo hacer llegar si ustedes me envían su WhatsApp o su número, ¿verdad? Me lo envían al 666-910289. Yo les hago llegar esta lista por si acaso algún familiar que esté aquí, ¿verdad?, y quiere saber y no ha sabido nada de sus familiares o de sus amigos. Aquí está este listado que se los puedo pasar y ustedes podrán ver entonces que esté o no. Eso es lo importante, pero por lo menos para tratar de ubicarlos de alguna manera, ¿no? Bien, voy a continuar y ante todo quiero agradecer efusivamente a nuestra querida amiga Ibaya y a todo el personal de Mar y Ram, los maestros de la madera en Canarias, por su comprensión, porque también me dieron ayer unas palabras de aliento para seguir adelante y tienen publicaciones nuevas en su cuenta de Facebook. Tienen sobre todo las cocinas que van a ver allí. Ya para el día lunes estaremos activados como es normal. Y bueno, pues es eso. Quiero agradecerles. 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Gracias de verdad por ese apoyo solidario tanto a Ibaya como a todo el personal maravilloso, a ese team formidable de Mar y Ram, los maestros de la madera en Canarias, por su apoyo y solidaridad con el pueblo venezolano. Gracias de verdad. Vamos a continuar, son las 5 y 23 minutos. Como ustedes saben, este programa, Las Tardes con Morcuende, está en duelo activo en estos momentos.

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0: Mis amigos, este es el programa Las Tardes con Morcuende, que se mantiene en luto activo en el día de hoy, debido pues a los hechos acontecidos el pasado 24 de junio en nuestro país, en Venezuela, especialmente en Caracas y La Guaira. Nos llegan informaciones, víctimas y daños, la última actualización que ha habido, entre 235 y casi 600 personas que han fallecido. Las cifras pues continúan subiendo según las fuentes. Hay más de 4.000 heridos y hasta 50.000 personas reportadas como desaparecidas en algún momento. Decenas o más de 100 edificios colapsados, sobre todo en La Guaira. Bien, La Guaira se ha convertido prácticamente en una zona cero. Y bueno, pues están ya los equipos de rescate, siguen buscando supervivientes entre los escombros. En este caso, la ayuda internacional como Estados Unidos, España, México y otros también, como pues por supuesto han acudido a este llamado, y se están movilizando hospitales, comida y apoyo humanitario en este caso. Bien, así que ya ustedes saben, cualquier información que ustedes quieran que nosotros podamos ayudarles y comunicarla a Venezuela, tengo a disposición, como siempre, nuestro WhatsApp, el 666-910289, para que puedan hacerle llegar un mensaje o viceversa, ponerse en contacto con las personas en Venezuela para enviárselos a ustedes y que puedan estar tranquilos. Hay mucha incertidumbre y sobre todo mucha tristeza por parte de todos los venezolanos que hemos emigrado hacia estas tierras y en diferentes partes del mundo, pero sobre todo los que estamos aquí en Tenerife, también en Madrid, en toda España, pues que esta vía, Puro Sabor FM, sirva para ayudarlos de alguna manera. 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Bien, vamos a continuar, son las 5:39, no se muevan, regresamos con más para ustedes.
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Este es el programa Las Tardes con Morcuende en luto activo, justamente por la situación que actualmente vivimos en Venezuela a raíz del terremoto que ha sacudido fuertemente Caracas, La Guaira y parte de nuestro país el pasado 24 de junio. 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Bien. Mis amigos, hasta este momento les voy a acompañar. Ya para el día lunes estaremos un poco más recuperados. Y bueno, pues pidiéndole a Dios, sobre todo, que no aumente tanto las cifras de fallecidos en esta catástrofe que ha ocurrido, y que pues todos, de una u otra manera, aquellos que tienen a sus familiares desaparecidos, puedan contactarlos y que de una u otra manera, con el favor de Dios, se encuentren bien de salud. Quiero agradecer, por supuesto, a Demoris, que siempre ha estado con nosotros también, a toda mi gente maravillosa, la familia de Puro Sabor FM, comenzando por el Tigre, el Sensei Luis Gómez, con Julián Arteaga, con Carlos Sánchez, que ha hecho un trabajo formidable también, pendiente de todas las informaciones que se generan desde Venezuela. También a Guido Villanueva, Eduardo Guerra, también Karen Salas, que ha estado pendiente por allí, a todos, a toda la familia de Puro Sabor FM, de verdad que pues están haciendo una excelente labor llevando información de todo lo que acontece en Venezuela en estos momentos. Yo me despido, será pues hasta el lunes, Dios mediante, a partir de las 5, cuando estaremos de nuevo ya activados con el programa Las Tardes con Morcuende. Por lo pronto los voy a dejar con música y espero pues que puedan conseguir, aquellos que tienen familiares en Venezuela, puedan contactarlos y saber de ellos. Dios me los bendiga y me los cuide. Vale, pásenla bien.

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0: Sócrates, hemos terminado el cuarto disco.
1: ¿Y? Ok.
0: ¿Cómo que disco?
1: Chévere.
2: ¿Aló? ¿Quién es?

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